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1: 23 horas, 11 de la noche, 1 minuto.
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FM Cordillera indica la hora. 0 horas, 7 minutos.

FM Cordillera indica la hora. 0 horas, 25 minutos.

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1: FM Cordillera indica la hora. 0 horas, 33 minutos.

FM Cordillera indica la hora. 0 horas, 46 minutos.

FM Cordillera indica la hora. 1 de la madrugada, 3 minutos.

FM Cordillera indica la hora. 1 de la madrugada, 26 minutos.

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FM Cordillera indica la hora. 1:00 de la madrugada, 52 minutos.

0: FM Cordillera indica la hora.
1: 2 de la madrugada, 3 minutos.

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1: FM Cordillera, indica la hora.
2: 2 de la madrugada, 18 minutos.

FM Cordillera indica la hora. 2 de la madrugada, 23 minutos.

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1: FM Cordillera indica la hora. 2 de la madrugada, 37 minutos.

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0: FM Cordillera indica la hora.
1: 2 de la madrugada, 53 minutos.

FM Cordillera indica la hora. 3 de la mañana, 3 minutos.

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2: FM Cordillera indica la hora. 3 de la mañana, 14 minutos.

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1: FM Cordillera indica la hora.
2: 3 de la mañana, 33 minutos.

FM Cordillera indica la hora. 3 de la mañana, 41 minutos.

FM Cordillera indica la hora. 3 de la mañana, 56 minutos.

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1: FM Cordillera indica la hora. 4 de la madrugada, 16 minutos.

FM Cordillera indica la hora. 4 de la madrugada, 28 minutos.

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1: FM Cordillera indica la hora.
2: 4 de la madrugada, 48 minutos.

FM Cordillera indica la hora. 4 de la madrugada, 57 minutos.

FM Cordillera indica la hora. 5 de la mañana, 8 minutos.

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FM Cordillera indica la hora. 5 de la mañana, 22 minutos.

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1: FM Cordillera indica la hora. 5 de la mañana, 32 minutos.

FM Cordillera indica la hora. 5 de la mañana, 44 minutos.

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FM Cordillera indica la hora. 6 de la mañana y 10 minutos.

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FM Cordillera indica la hora. 6 de la mañana y 21 minutos.

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1: FM Cordillera indica la hora.
2: 6 de la mañana y 34 minutos.

FM Cordillera indica la hora. 6 de la mañana y 43 minutos.

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FM Cordillera indica la hora. 6 de la mañana y 57 minutos.

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1: 7 de la mañana, 5 minutos.

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1: 7 de la mañana, 14 minutos.

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1: 7 de la mañana, 27 minutos.

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1: 7 de la mañana, 44 minutos.

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1: 7 de la mañana, 56 minutos.

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1: 8 de la mañana, 27 minutos.

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1: 8 de la mañana, 40 minutos.

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1: 8 de la mañana, 52 minutos.

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1: 9 de la mañana, 8 minutos.

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2: 9 de la mañana, 20 minutos.

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3: 9 de la mañana, 32 minutos.

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1: 9 de la mañana, 50 minutos.

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1: 9 de la mañana, 59 minutos.

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2: 10 de la mañana, 19 minutos.

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1: 10 de la mañana, 36 minutos.

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1: 11 de la mañana, 22 minutos.

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1: 11 de la mañana, 35 minutos.

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3: 12 horas, 14 minutos.

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1: 12 horas, 27 minutos.

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1: 12 horas, 43 minutos.

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1: 12 horas, 57 minutos.

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2: FM Cordillera indica la hora.
3: 13 horas, 1 de la tarde, 20 minutos.

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1: 14 horas, 2 de la tarde, 4 minutos.

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1: 14 horas, 2 de la tarde, 15 minutos.

tener que ir al monte Cachito a buscar leña y darte un baño para que así duermas fresquecito. Y si no duermes Cachito, bueno, te voy a hacer pao, pao. ¿Qué pasa, Cachito? ¿Te has quedado dormido?

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1: 14 horas, 2 de la tarde, 29 minutos.

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1: 14 horas, 2 de la tarde, 43 minutos.

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1: 14 horas, 2 de la tarde, 53 minutos.

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1: 15 horas, 3 de la tarde, 4 minutos.

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2: 15 horas, 3 de la tarde, 19 minutos.

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2: 15 horas, 3 de la tarde, 31 minutos.

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2: 15 horas, 3 de la tarde, 47 minutos.

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1: 16 horas, 4 de la tarde, 4 minutos.

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3: 16 horas, 4 de la tarde, 14 minutos.
4: Ayer me asomé a la ventana. 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
1: 16 horas, 4 de la tarde, 28 minutos.

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1: 16 horas, 4 de la tarde, 46 minutos.

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1: 16 horas, 4 de la tarde, 55 minutos.

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1: 17 horas, 5 de la tarde, 12 minutos.

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2: 17 horas, 5 de la tarde, 27 minutos.

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1: 17 horas, 5 de la tarde, 40 minutos.

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1: 17 horas, 5 de la tarde, 54 minutos.

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4: Las 18 horas, 6 de la tarde. 19 minutos.

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1: 19 horas, 7 de la tarde, 6 minutos.

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2: 19 horas, 7 de la tarde, 18 minutos.

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1: 19 horas, 7 de la tarde, 30 minutos.

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1: 19 horas, 7 de la tarde, 47 minutos.

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1: 19 horas, 7 de la tarde, 56 minutos.

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